Estéreo, 19 horas, 2 minutos. 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

Samantha Estéreo, 20 horas y 0 minuto. 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

0: Samantha Estéreo, 21 horas, 2 minutos.
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0: Manta Estéreo. 23 horas, 2 minutos.
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0: 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Son las 2:04.
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0: 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Son las 6:02.
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En Samantha Estéreo son las 6:15. 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

0: En Samantha Estéreo son las 6:31.
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0: 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Son las 7. Un minuto.
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Muy buenos días, saludos para ustedes, mil gracias por acompañarnos en esta jornada de noticias de este día jueves 9 de julio. Saludos cordiales a ustedes, los mejores deseos en esta nueva jornada. Ya nos iremos con el menú de 200 millas. Hoy nuevamente se retoma la jornada mundialista de fútbol. Hoy se enfrentan Francia y Marruecos por cuartos de final. El día de hoy, 15 horas, 3 de la tarde. Mientras estamos en la jornada de la tarde, bien podemos estar pendientes, un ojito con nuestro trabajo y el otro chequeando el televisor para ver esta jornada deportiva de Francia-Marruecos, hoy 15 horas 3 de la tarde. A ver qué sorpresa nos tiene la FIFA. Ahora hay que pensar en eso. Qué lástima. 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En el mundo. 7:06 a.m. El menú de hoy en 200 millas, alverjas con cuero y sopa de pollo. 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Reitero, lo que estoy es un poco confundido. Hay quienes publican que será a las 14 horas el partido de hoy y hay quienes en cambio ponen que es a las 14 y otros a las 15. Vamos a ver. 15 horas es el dato oficial. 15 horas es el partido de Francia-Marruecos. Mañana juega España-Bélgica, 2 de la tarde. España-Bélgica, mañana 2 de la tarde.

son partidos que ya va prácticamente a la fase final. El sábado se viene a las 4 de la tarde Noruega-Inglaterra y a las 8 de la noche Argentina-Suiza. Así será la jornada de estos días, desde el día de hoy, jueves, viernes y sábado. Hoy hay un solo partido, mañana también un solo partido, y el sábado habrán dos cotejos que definen ya las llaves prácticamente para finales, para semifinales y la gran final. Como decía, qué sorpresa nos tendrá la FIFA. Las 7 de la mañana, 9 minutos, 7 de la mañana, 9 minutos. El clima para hoy, el INAMI prevé niveles altos de radiación en la sierra y en la costa. Este jueves el INAMI prevé cielos parcialmente nublados con presencia de lluvias aisladas en tres regiones. En la costa se espera

0: espera precipitaciones en Santo Domingo, mientras que en la sierra se presentarán en Quito y Guaranda. Asimismo, se prevén mañanas calurosas en la capital y en Ibarra. En cuanto a la Amazonía, las lluvias afectarán a Nueva Loja, El Coca y Shelmera. Los niveles de radiación moderados y extremadamente altos. El pronóstico por región: en la costa, cielo parcialmente nublado. Santo Domingo será la única localidad que presentará lluvias por la noche. Temperatura máxima 33, mínima 23. En la sierra, cielo parcialmente nublado en la región. En Ibarra se espera una mañana calurosa, al igual que en Quito, donde además lloverá por la tarde. Asimismo, en Guaranda también se presentarán lluvias vespertinas. Temperatura máxima 26, mínima 5 en la sierra. Amazonía, cielo parcialmente nublado. En Nueva Loja se esperan lluvias por la madrugada, mientras que en el Coca serán por la tarde, y en Shelmera ocurrirán tanto en la madrugada como en la tarde. Temperatura máxima 30, mínima 18 en la Amazonía. Galápagos, cielo parcialmente nublado, sin presencia de lluvias, con una temperatura máxima de 31, mínima 24. Así el INAMI da su pronóstico para el día de hoy, 9 de julio. Las 7 de la mañana, 11 minutos. 7:11. Dos militares fueron sentenciados a 29 años de cárcel por violación. Alcides M. y José K., integrantes de las Fuerzas Armadas, fueron declarados autores directos del delito de violación en San Francisco de Orellana, informó la Fiscalía General en un comunicado. El Tribunal de Garantías Penales, que conoció el caso, les impuso la pena máxima agravada de 29 años, 4 meses de privación de libertad. Los magistrados dispusieron medidas de reparación integral a favor de la víctima, entre ellas el pago de $2,000 por parte de cada sentenciado y tratamiento psicológico en la red de salud pública. Además, deberán pagar una multa de 600 salarios básicos unificados cada uno a favor de la Administración de Justicia. Se les dispuso la prohibición de enajenar bienes y la suspensión de sus derechos de ciudadanía. Aquí algo que me llama la atención. A la víctima, $2,000. Y a la Administración de Justicia, 600 salarios básicos unificados. O sea, a la víctima les vale. Les vale. ¿Cuántos son 600 salarios básicos unificados de Ecuador? ¿Cuánto es? Bueno, tomando en cuenta que el salario básico unificado en Ecuador es de $482, según el dato que tengo. Por lo tanto, 600 salarios básicos por 482 significa $289,200 para la Administración de Justicia, y para la víctima, $2,000. Y que vaya a la red de salud pública a hacerse ver psicológicamente. ¡Qué asco de leyes! ¡Qué asco! Ay, pero si este país es... ¿Quién dejó haciendo esa ley? Ya saben. La tarde del 12 de enero del 2024, la víctima, se encontraba en un local comercial de Francisco de Orellana junto con varias amigas. Los implicados identificaron y aprovecharon la situación de vulnerabilidad en la que se encontraba la víctima, y al no poder resistirse la trasladaron en un vehículo y cometieron el delito. La investigación de la fiscal especializada en violencia de género determinó que la víctima fue auxiliada inmediatamente después. Su testimonio anticipado, en el que identificó a los agresores, fue corroborado con los informes periciales médico-legales, psicológicos y de trabajo social, así como con los testimonios de los agentes policiales y demás pruebas practicadas durante el juicio. El fallo condenatorio dispone que, una vez ejecutoriado, si los sentenciados no comparecen voluntariamente a cumplir la pena, se ordenará su localización y captura para su ingreso al centro de privación de libertad. El tribunal fundamentó su decisión en la valoración de la prueba presentada durante la audiencia de juicio y concluyó que Alcides y José actuaron con dolo y aprovechándose de que la víctima se encontraba privada de la capacidad de resistirse. Las 7:15 minutos, 7 de la mañana, 15 minutos. En el plano provincial, el Consejo Cantonal de Machala aprobó darle 30 días de vacaciones al alcalde, hoy preso. El alcalde de Machala, Darío Macas, permanece en prisión preventiva, pero desde ayer miércoles también consta oficialmente de vacaciones. Por unanimidad, el Consejo Municipal aprobó la licencia por 30 días que el propio alcalde solicitó apenas 3 horas antes de ser detenido en el marco de la investigación por presunto enriquecimiento ilícito. Qué coincidencia, ¿no? 3 horas antes de ser detenido ya solicitó, sabía que lo iban a ver. Sabía. Es lo que presumo. La decisión se adoptó con 12 votos a favor durante una sesión ordinaria que se extendió por 40 minutos. El pedido de vacaciones fue el segundo de los 7 puntos del orden del día. Con la aprobación de la licencia, la vicealcaldesa Jenny Machuca asumió oficialmente la alcaldía por subrogación y ejercerá el cargo entre el 9 de julio, es decir, desde hoy, hasta el 9 de agosto. Los concejales argumentaron que Macas acumula 45 días de vacaciones y que este constituye un derecho garantizado por la Constitución y por la normativa que regula el servicio público. Sin embargo, la aprobación de la licencia no pone fin a la incertidumbre generada por la situación jurídica del alcalde. Con Macas recluido en la cárcel de Cotopaxi, el Consejo deberá volver a reunirse para analizar las implicaciones legales de su caso. El Consejo debía dar la oportunidad de que el alcalde goce de sus vacaciones. La justicia tendrá que hacer lo suyo, dijo el concejal Fernando Quesada. En un comunicado, el municipio de Machala aseguró que garantizará la continuidad de los servicios públicos durante el periodo de subrogación. No obstante, la atención también se concentra en la estructura interna del cabildo y en los posibles cambios administrativos que podrían producirse mientras Jenny Machuca ejerza como alcaldesa subrogante. En las últimas horas también trascendió que el director administrativo del municipio y uno de los asesores cercanos a Macas habrían solicitado vacaciones. ¡Corre que todo es pampa! 7 de la mañana, 18 minutos. Las 7 de la mañana, 18 minutos. Los servidores judiciales que archiven procesos administrativos sin justificación serán sancionados. El Pleno del Consejo de la Judicatura emitió sanciones en contra de servidores judiciales que incurrieron en faltas gravísimas según el Código Orgánico de la Función Judicial. Se dio en la sesión ordinaria número 90-2026 del pasado 7 de julio. El secretario de la Unidad Judicial Multicompetente de Palora, Morona Santiago, fue destituido por no comparecer a audiencias, pese a que tenía la obligación legal de hacerlo. Bien, me parece perfecto. Asimismo, las autoridades dispusieron el inicio de una investigación para determinar posibles responsabilidades por el archivo de expedientes que enfrentaba el servidor mencionado. Estamos iniciando acciones disciplinarias contra servidores que de manera injustificada archiven procesos administrativos en las direcciones provinciales, dijo Mercedes Caicedo, presidenta del organismo. El Pleno del Consejo de la Judicatura destituyó a un ayudante judicial de Quito por abandonar su puesto de trabajo entre el 21 al 31 de mayo del año anterior. Otra sanción, también por abandonar su cargo por más de 8 días consecutivos entre el 1 y el 22 de junio del año pasado, y en ninguno de los casos el funcionario presentó justificación. Claro, por supuesto, me parece perfecto esa depuración. Se van. Hay mucha gente que quisiera un trabajo como ese. Claro, tiene que ganárselo, ¿no? Por supuesto. 7:20. 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Hablando de justicia, la Fiscalía solicitó 6 años, 6 meses de prisión para Lenín Moreno en el caso Sinohidro.
1: El fiscal general del Estado encargado, Carlos Alarcón, solicitó se dicte una sentencia de 6 años, 6 meses en contra del expresidente de la República, Lenín Moreno, y 19 procesados más en el caso Sinohidro. En el día 29 de la audiencia de juicio, el Ministerio Público sostuvo su tesis de que la empresa china entregó supuestas coimas al entorno familiar del exmandatario.
2: Con la presencia del expresidente de la República, Lenín Moreno, su esposa y otros procesados más, se desarrolló el cierre de los alegatos acusatorios de la Fiscalía General del Estado en el día 29 de la audiencia de juicio en el caso de Sinohidro. En su intervención, el fiscal general del Estado encargado, Carlos Alarcón, presentó una exposición pormenorizada de las pruebas incorporadas a la investigación. El titular del Ministerio Público señaló que los documentos demuestran que detrás de la contratación del proyecto Coca-Cola Sinclair operó una red de corrupción destinada a obtener beneficios económicos indebidos. Alarcón sostuvo que la materialidad del delito de cohecho está evidenciada mediante la trazabilidad financiera, pruebas documentadas y la cooperación penal internacional, las cuales permitieron demostrar que presuntamente la empresa china Sinohidro habría entregado dádivas equivalentes al 4% del valor del contrato y que fueron canalizadas y ocultadas a través de un complejo entramado societario en Ecuador y Panamá, beneficiando al entorno familiar del expresidente y el núcleo empresarial de Contopatiño. El titular del Ministerio Público enfatizó que entre el 2010 y el 2018, la empresa estatal china entregó aproximadamente 76.1 millones de dólares en sobornos para asegurar la adjudicación y ejecución del contrato, y que dichas coimas habrían llegado al entorno del mandatario cuando fungía como vicepresidente. En la culminación de los alegatos, del fiscal general encargado solicitó al tribunal se dicte una sentencia condenatoria de 6 años, 6 meses de prisión en contra de los 20 procesados. En los próximos días, la audiencia se seguirá desarrollando con las pruebas de descargo de cada uno de los acusados, informó Mauricio Sánchez.
0: Que le den lo que tienen que darle. 7:23. 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Estados Unidos bombardeó cerca de 90 objetivos militares en Irán tras el fin de las negociaciones. Lo que en algún momento, según Trump, anunciaba un fin a los combates y todo eso, y que el mundo veía con buenos ojos porque se normalizaría el tema de la del petróleo y que los precios de los combustibles en el mundo comenzarían a bajar, incluyendo Ecuador, pues esa aspiración se trunca, porque hoy el conflicto se volvió más complicado. Estados Unidos lanzó ayer una nueva oleada de bombardeos contra Irán, en una escalada de conflicto que se reactivó tras los recientes ataques contra embarcaciones en el estrecho de Hormuz. De acuerdo con el mando central de Estados Unidos, las fuerzas estadounidenses atacaron alrededor de 90 objetivos militares, entre ellos sistemas de defensa aérea, depósitos de misiles, radares costeros, drones y embarcaciones de la Guardia Revolucionaria, con el propósito de degradar aún más la capacidad de Irán de atacar barcos comerciales y marinos civiles inocentes en esa estratégica vía marítima. La agencia estatal iraní, IRNA, informó que se registraron explosiones en las ciudades portuarias de Bandar Abbas, Konark y Chabahar. El presidente Trump justificó la ofensiva como una represalia por los ataques iraníes contra buques comerciales ocurridos en los últimos días. Esto es en represalia por el bombardeo de barcos de ayer por parte de Irán. Si vuelve a ocurrir, será mucho peor, escribió en sus redes sociales el mandatario. Horas antes, durante la cumbre de la OTAN en Turquía, había declarado que el alto al fuego con Teherán ha terminado y dijo: esta noche les vamos a dar duro. No obstante, después expresó su deseo de que la nueva ofensiva concluya rápidamente y dejó abierta la posibilidad de retomar las conversaciones con la República Islámica. Las autoridades iraníes informaron que al menos 8 miembros de sus Fuerzas Armadas murieron y confirmaron daños en instalaciones de vigilancia situadas en la costa sur del país. En respuesta, los guardianes de la revolución aseguraron haber lanzado ataques contra decenas de instalaciones militares de Estados Unidos en Kuwait y Bahrein. Paralelamente, el presidente del Parlamento iraní y principal negociador con Washington, Mohammad Baqir Khalifat, acusó a Estados Unidos de cometer graves violaciones de los acuerdos vigentes, mientras que un funcionario estadounidense citado por la agencia AFP sostuvo que las acciones de Irán en el estrecho fueron totalmente inaceptables para Estados Unidos y tendrán consecuencias. ¿Cuándo va a terminar? Es incierto decirlo. 7:28 a.m. Las 7:28 a.m. La hora en Samantha 89.9. Luego de la pausa voy a topar un tema que es analizado en la publicación de Primicias, que tiene que ver con el drama de las familias con niños con autismo. El autismo está presente en el 90% de las discapacidades diagnosticadas en los niños de 6 años en nuestro país. Es un porcentaje bastante elevado que se registra y por eso consecuentemente genera un drama social, un drama humano. Lo voy a topar ya mismo al momento que retorne de la pausa publicitaria, porque merece topárselo con un poquito de tiempo. Y ya estamos próximos a irnos al bloque publicitario, así que prefiero esperar unos segunditos y ampliar ese tema. Son ya las 7 de la mañana, 29 minutos. La hora en Samantha Estéreo, 7 de la mañana, 29 minutos. Ecuador y Paraguay preparan la visita de Peña a Quito tras la investidura de Fujimori en Perú. Los gobiernos de Ecuador y Paraguay comenzaron a preparar una visita que realizará próximamente el presidente paraguayo Santiago Peña al país andino, según anunció este miércoles el Ministerio de Relaciones Exteriores del Ecuador. 7:30 minutos. Ayer el alcalde de Guayaquil, Aquiles Álvarez, fue trasladado de urgencia a una clínica particular en Guayaquil porque se había descompensado. En medio de rigurosa seguridad, fue trasladado, custodiado. Luego, por parte de los médicos del centro de salud, fue evaluado y se le sugirió que debía operarse inmediatamente, a lo cual él y su mujer, y esto lo digo por declaraciones del ministro Reimer, él y su mujer, me refiero al alcalde Álvarez, se negaron a que sea operado. Dijeron que no. Y en virtud de ello, con esa negativa, fue nuevamente trasladado a la cárcel del Encuentro. El ministro Reimer, en sus declaraciones, daba a entender que, al parecer, el alcalde quería ir a otro lugar, hacerse chequear, como más o menos dando a creer de que se podía dar una supuesta fuga. Eso dio a entender el ministro Reimer el día de ayer. ¿Qué dirán ahora? Incluso Reimer dijo, vea, ni siquiera lo hemos llevado a un hospital de la red de salud pública. Lo hemos traído a una buena clínica y buenos médicos. Le garantizamos absolutamente todo. El médico ha dicho que tiene que operarse. Le hemos dicho que nosotros le damos todas las facilidades y él se ha negado. Ah, pues si es que es así, entonces, ya pues, ¿qué vamos a hacer? 7:32 7:32. Me voy a ir a la pausa. Ya regreso con más noticias, amigos.
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4: 7:38, gracias por permanecer sobre nuestra señal. El drama de las familias con niños con autismo en Ecuador. El sueldo de los maestros sombra ahora corre por su cuenta. Una nueva directriz del Ministerio de Educación obliga a las familias de niños con autismo y discapacidades a pagar con sus propios recursos el sueldo de los maestros sombra dentro de los planteles educativos. La normativa generó que un grupo de padres llegue hasta los exteriores de esa institución para exigir la derogatoria del documento, pues consideran vulnera el derecho a la educación de quienes no pueden costear a estos profesionales por su cuenta. Estas nuevas directrices para el personal de apoyo externo en las aulas, emitidas en mayo de 2026, plantean una serie de cambios para los maestros sombra. Estos profesionales especializados en educación inclusiva acompañan de forma personalizada a los niños dentro de las aulas en casos específicos determinados por un médico. Hasta antes de que el ministerio emita esas directrices, no había una normativa clara sobre este tema. Un acuerdo del 2023 únicamente limitaba a la entrada de personal externo, por lo que dejaba muchos de los procesos bajo protocolos de cada institución. La directriz es restrictiva de derechos porque supedita a que si el niño necesita un apoyo externo como una maestra sombra, la familia tiene que pagar por el profesional, asegura Cintia Andino, presidenta de la Fundación Aleluya, parte de la Red Nacional de Organizaciones Trastorno con Espectro Autista. La Fundación Aleluya sostiene que el Estado debería asumir su responsabilidad de garantizar todos los apoyos y ajustes necesarios, incluida la provisión de maestros sombra cuando sea requerido. El acuerdo anterior tampoco requería que los maestros sombra y el personal de acompañamiento sea profesional, por lo que muchas familias, sobre todo de escasos recursos, optaban porque alguno de sus miembros familiares asuman el rol de maestros sombra de sus hijos. Con la nueva norma, esto se acaba. Los familiares solo podrán asistir en el cuidado básico del niño. La Fundación Aleluya y otras organizaciones recibieron la notificación de las nuevas directrices el 22 de mayo. El documento señala que todas las instituciones educativas, desde fiscales hasta particulares, deben tener un equipo de inclusión, el cual tendrá la responsabilidad de orientar, acompañar y articular acciones que favorezcan la atención educativa pertinente y el desarrollo de procesos inclusivos en beneficio de los estudiantes con necesidades educativas específicas, asociadas o no a la discapacidad. Sin embargo, cuando se necesite un maestro sombra, esto es un servicio complementario contratado de manera particular. En estos casos, la normativa establece que los padres también deben presentar informes médicos con las necesidades de los niños para validar la presencia de profesionales externos, documentos cuyos costos también asumen las familias. El documento también da a las instituciones un plazo máximo de 15 días hábiles para dar una respuesta a los procesos de acompañamiento, algo que desde la Fundación Aleluya argumentan deja a los niños sin su soporte conductual, además de correr el riesgo de una suspensión repentina del proceso de adaptación. Sin embargo, el ministerio aclara que contar con la presencia de un profesional externo no constituirá un requisito obligatorio para el acceso, permanencia, promoción o culminación del estudiante dentro del Sistema Nacional de Educación. Cintia explica que estas directrices empezaron a ser implementadas desde mayo, aunque no están publicadas en el registro oficial. Según indicó la activista, desde el MINEDEC, el Ministerio de Educación, les han dicho que los actos administrativos de carácter normativo no tienen por qué estar en el registro oficial. Es por esto que la activista también acusa una vulneración a la seguridad jurídica. Los problemas que tienen los niños con autismo en Ecuador y sus padres no son recientes. El abogado David Spielberg, vicepresidente de la Fundación Aleluya y esposo de Cintia, cuenta que en enero del 2024, los especialistas recomendaron que su hijo William, de 11 años, ingrese a una institución educativa regular, pero con el apoyo de una maestra sombra. Pese a contar con este apoyo, David relata que 15 colegios rechazaron el ingreso de su hijo, razón por la que incluso llegaron a presentar acciones de protección ante la Corte Constitucional. Como el caso de William, hay miles más, dice David, y recalca que tras la difusión pública de su caso, varios padres de otras partes del país lo han contactado para exponer problemas similares que han tenido con sus hijos. Nancy Carrera, madre de Tiago, un niño de 11 años, cuestiona la suerte o privilegio, entre comillas, que han tenido para encontrar un plantel en el que los docentes se muestren abiertos a tener a infantes con autismo o algún tipo de neurodivergencia. Mi preocupación es que mi hijo va avanzando en la escolaridad, ya está en sexto de básica, pero esta escuela solo tiene hasta décimo de básica. Con mi esposo conversábamos que tarde o temprano vamos a necesitar un maestro sombra que no vamos a poder pagar, dice Nancy Carrera. Nancy explica que actualmente deben asumir los gastos de al menos 4 tipos de terapias que desde la escuela le exigen para seguir en la misma. Cada mes debe presentar certificados de que su hijo reciba las terapias. Por todo eso, explica la mujer, su familia debe gastar cerca de $500 al mes, a lo que se sumaría la contratación a futuro de un maestro sombra, con el que los gastos ascenderían sobre los $1,000, según el relato. En mi caso, que podemos pagar una escuela particular más las terapias, no me imagino cómo será la vida de un niño de una familia con pocos recursos, con un carnet que lo único para lo que te sirve es para pagar menos en los pasajes de buses. Fernando Gonzalón, padre de Tiago, añade que un desafío adicional que vivieron en la búsqueda de encontrar una escuela para su hijo era el de encontrar un espacio que sintiera fuera libre de bullying y de drogas. Esa es otra cosa. Claro, muy cierto. Erika García, psicóloga y madre de un niño de 5 años con autismo, grado 3, comparte su frustración al exponer que estuvo por 6 meses buscando una escuela que acepte a su hijo en el Valle de los Chillos. 15 rechazaron la admisión de su niño. ¿A dónde mando a mi hijo? ¿A dónde mandamos a tantos niños? ¿A estos miles de niños autistas? Cuestiona Erika, quien añade que su hijo ya cuenta con un maestro sombra por quien debe de pagar $400 por 5 horas. Esta madre se apena cuando cuenta de que ve su hijo es súper inteligente al mencionar su habilidad con el inglés, matemáticas y la memoria. Al final, todo niño tiene un potencial impresionante, pero lamentablemente los espacios que deberían haber, esos medios o herramientas para que estos niños avancen, no existen. Primicias pidió un pronunciamiento al Ministerio de Educación sobre los reclamos de los padres en el plantón de este martes, que concluyó después de una reunión entre las autoridades de la cartera de Estado. El ministerio aún no se ha pronunciado. Sin embargo, se conoció que los funcionarios dijeron que iban a revisar los reclamos presentados a la institución. ¿Qué tipo de asesores tienen los ministerios? Y me refiero no solamente a este gobierno, sino a los de turno. ¿Qué tipo de asesores son los que en un escritorio, evidentemente, solamente se acomodan a lo que ellos creen deben de hacerlo con tecnicismos, cuando la realidad en territorio es otra? Esto, evidentemente, a este grupo humano, la educación pública no debería verlos por encima del hombro, o peor aún, darles la espalda. Creería que el gobierno está en la plena obligación de darles a ellos y a todos quienes necesiten del Estado la ayuda que corresponda. Es mi criterio. Es mi criterio. Por sentido común, no como sentido técnico, no, como por sentido común. Y en base a eso se pueden aplicar una cantidad de situaciones. Por ejemplo, dependiendo el número de estudiantes, ¿verdad? Con autismo me estoy refiriendo. Para no tener un maestro sombra, así llamado, uno en cada escuela, por ejemplo, el gobierno debería al momento de la inscripción concentrar el mayor número, eso va a depender de la población, por supuesto, pero poner el mayor número de alumnos con autismo en un X plantel educativo y tener uno o dos maestros sombra que atienda en un solo plantel. Se me ocurre, y no soy técnico ni experto en planificación ni tanta tontera, solamente es un poquito de sentido común. ¿Para qué? Con eso nos evitamos de tener un maestro en cada plantel educativo contratado por el Estado que apenas tenga uno, dos o tres estudiantes con autismo. Sencillo, en un plantel concentramos 10, 15 niños con autismo y ponemos uno, dos maestros sombra que los atienda y que los lleve de la mano, porque también merecen su espacio en la sociedad y en la educación. Sentido común, nada más. Ojalá que el ministerio, ojalá que el gobierno, ojalá que estos asesores, estos tipejos que vienen con tecnicismos, sean un poco más sensibles y realistas a una sociedad que merece ser atendida. 7:51 a.m. 7:51 a.m. Voy a la pausa.
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4: 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Las 7:56 7:56, la hora en Samantha Estéreo.
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4: 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Las 7:58, es la información de la hora en los 89.9. Bueno, estamos ya casi al cerrar nuestra jornada informativa. Estos días se han realizado varios operativos en la ciudad de Machala, como encabezados con el ministro John Reinberg. Y yo digo, ¿no? Porque ha sido un mega operativo que incluso ha llevado a los funcionarios de servicios de rentas y otras instituciones más a realizar un trabajo conjunto. Y yo pregunto, ahí sí son eficientes, ¿por qué tiene que venir un ministro a encabezar un operativo para algo que tienen que hacerlo todos los días? ¿Para qué? ¿Por qué? Y no es que lo critique el ministro Reinberg, sino que el ministro tiene otras cosas que hacer, que andarse preocupando de organizar operativos con instituciones que tienen que hacer su trabajo todos los días y ser eficientes en sus operativos todos los días. No solamente cuando venga un ministro. Eso es vergonzoso, a mi criterio. Vergonzoso, pero bueno, así pasa. Así ocurre. Nos estamos despidiendo, queridos amigos. Muy agradecidos, por supuesto, de que nos hayan podido

0: matinal. Nosotros vamos a seguir pendientes de cualquier tipo de novedad que se genere para poder volver y entregárselas y compartírselas al mediodía. De mi parte, les deseo una jornada muy provechosa, muy exitosa, y a las 12 horas estamos nuevamente en contacto.
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bienvenidos sean todos. Vamos a dar inicio al programa de radio que sabe lo que te gusta, música y más. Prepárate porque arrancamos tu programa favorito. 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

Ya son las 8 de la mañana con 6 minutos, 8 horas 6 minutos, amigas, amigos, ¿qué tal? Buenos días. Muy buenos días a nuestra audiencia, jueves casi fin de semana, 9 en julio 2026. Un abrazo, un saludo especial a todos ustedes a través de nuestras dos señales, 89.9, señal oficial para toda la región sur de Ecuador, y a través de www.samandfm.com en cualquier lugar del planeta, en tiempo real. Buenos días, día muy especial con muchas posibilidades para compartir, para disfrutar, para ir a cada una de las labores encomendadas, obviamente para hacer de estas tareas algo exitoso. Ustedes tienen la decisión de hacerlo, obviamente. 8 con 6 minutos en la mañana, vamos con más música. Bienvenidas, bienvenidos.

8 de la mañana, 16 minutos ya en Samantha. 8, 16 minutos. Gracias por disfrutar junto a nosotros lo mejor de esta programación. Buenos días a las ama de casa, a la gente que está siempre con nosotros, a quienes se acompañan de Samantha Estéreo en la avanzada. Reporte de sintonía es importante. Parroquia del Cantón Santa Rosa, 8, 16.

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Son las 8:34. Seguimos ingresando música, seguimos compartiendo contigo la mejor programación hasta la hora 12, hora de Ecuador continental, a través de Samantha Estéreo.

8:45 en Samantha Estéreo, 89.9 desde Zaruma, Ecuador, con toda la música. A través de redes sociales nos enlazamos con nuestra audiencia, traemos más música. Recuerda, gracias por ser parte de la programación, síguete comunicando con nosotros, sigue participando e interactuando en esta cuarta emisión que corresponde al jueves 9 de julio 2026. Elefante y una de sus canciones.

0: Tres minutos y llegaremos ya a las 9 de la mañana. Era Paulina Rubio con este cover que venía sonando, una nueva versión de esta canción. Amigas, amigos, felicidades, buenos días a quienes siguen llegando a la sintonía máxima de Samantha Estéreo.
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Ya son las 9 de la mañana con 10 minutos, 9 horas, 10 minutos en Samantha 89.9 desde Zaruma, Ecuador. Vamos con más música por acá, ingresando más canciones en Santa Rosa y Machán, la plena sintonía de la radio. Buenos días.

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0: 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Bien, son ya las 9:37 a.m, fechas importantes que se conmemoran en Ecuador el día de hoy. Día Nacional de las Telecomunicaciones, se celebra en honor al primer mensaje telegráfico enviado en el país en el año 1884, el cual conectó a Quito y Guayaquil. Además, aniversario de la Revolución Juliana, se recuerda el movimiento cívico-militar del 9 de julio del año 1925, cuando la Liga Militar derrocó al presidente Gonzalo Córdoba para modernizar el Estado, lo que recordamos este día. Ya son las 9:37 a.m.
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0: Hasta el mediodía proyectamos las mejores canciones aquí en Samantha Estéreo, Mega Music.

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1: 11 minutos, ya estaremos ya en las 10 de la mañana, 11 minutos y la hora 10. Traemos esta canción de reciente lanzamiento de Yuridia, Tu pasado y tú. Se llama este tema, que lo disfrutamos ahora contigo.

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1: 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Gracias por ser parte de la programación. 4 minutos nos ausentan de las 10 de la mañana. La canción que traemos ahora es de una artista reconocida a nivel del mundo. A propósito, la farándula internacional está de luto. Una de sus grandes artistas, Bonnie Tyler, falleció a los 75 años de edad en Faro, Portugal. Una de las reconocidas artistas británicas que sufrió problemas de salud grave a raíz de una cirugía intestinal de emergencia que se le practicó en el mes de mayo tras padecer una perforación en el área abdominal. Para facilitar su recuperación, los médicos la mantuvieron en coma inducido durante más de un mes. Aunque logró despertar semana después, su estado general continuó siendo muy grave e internada en cuidados intensivos. El deceso se produjo en la región de el sur de Portugal, donde la artista poseía una residencia desde hace varios años. Esta artista era conocida, muy conocida, por una de las canciones que, si la traducimos el título al español, es Eclipse Total del Corazón, tema que vamos a disfrutar ahora mismo en la 89.9 en Samantha Estéreo. Nombre de pila, nombre de nacimiento de esta artista, amigas, amigos, de Samantha Estéreo, Gaynor Hawkins. Nació el 8 de junio del año 1951 y fallece el 8 de julio del año 2026. Bonnie Tyler, aquí con esta canción que traemos ahora para ustedes, traducida al español, Eclipse Total del Corazón.

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La vida tiene muchas opciones. 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
1: Ya son las 10 de la mañana con 4 minutos. 10:04 en Samantha, Manuel Turizo, Martin White, en este tema que traemos enseguida de reciente lanzamiento.

10 de la mañana, 14 minutos, la agrupación Miranda, Despierta Mándate, se llama la canción que estábamos disfrutando aquí en la mañana musical de Samantha 89.9. Variamos nuestro programa, seguimos compartiendo contigo más canciones, 10-14.

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0: son las 10 de la mañana con 34 minutos.
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0: En la playlist de Mega Music, algunas canciones que traemos ya para ustedes en la continuación de esta mañana especial de buena música. Puedes seguir interactuando con nosotros a través de redes sociales. Somos tu radio, Samantha Estéreo desde Zaruma, Ecuador.
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13 minutos y las 11 de la mañana ya. Chayanne, una de sus canciones aquí en la 89.9. Seguimos compartiendo más música contigo.

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1: Once en la mañana, 5 minutos. Última hora del programa, cuarta emisión en la presente semana, jueves 9 de julio.

11 de la mañana con 15, 11 y cuarto ya en Ecuador Continental. Buena canción la de Jerry Rivera que venía sonando aquí en la radio en este mix de salsa. Preparamos por acá más música, traemos este tema con Gilda.

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1: Era una parcela de correos, una parcela común de menos de un kilo de peso. Había sido llevada al correo de Bagdad, Irak, por Kai Ranajet, un joven de 24 años de edad. Él la enviaba a una persona de la misma ciudad. Cuando Kai, varios días después, llevaba una carta al correo, encontró el paquete en su buzón. Este tenía impreso un sello de correo que decía: insuficiente franqueo, devuélvase al remitente. Esa era la parcela que Kai había enviado varios días antes. Lo que el joven olvidó en el azoramiento era que él mismo había colocado dentro del paquete una bomba de tiempo. Al abrir el paquete, la bomba explotó en su cara, matándolo en el instante. Amigo, hay una ley natural que se llama la ley del boomerang. Algo que se lanza al aire, hace un gran círculo y vuelve al mismo lugar de donde partió. Los indígenas australianos inventaron esta arma y son expertos en su uso. En el orden moral de las cosas opera la misma ley. Una calumnia que se lanza al aire dará una gran vuelta entre la gente y a la larga vuelve a la persona que la lanzó. Esto ocurre con cada maldad de los hombres. Da una gran vuelta en el tiempo y en la humanidad. Hace su daño inevitable y al final regresa con fuerza arrolladora.

0: se convierte en su propio castigo. No os engañéis, dice el apóstol Pablo, el doctor del cristianismo. Dios no puede ser burlado. Todo lo que el hombre sembrare, eso también segará. ¿Habrá, amigo, manera de neutralizar la ley del boomerang? Lo cierto es que no, mi amigo. No hay forma de neutralizarlo. Lo que sí hace Dios es darle al pecador una oportunidad de arrepentirse. Cuando el culpable recibe el perdón de Cristo, Cristo le da un nuevo corazón y sus obras cambian y las consecuencias también cambian. Cristo regenera al pecador, borra sus pecados y le da vida eterna. Este es el milagro del Evangelio del Señor Jesucristo. Acepte a Cristo, mi amigo, como el Señor de su vida. Él cambiará toda su vida. ¿Y qué ocurrirá? Que las consecuencias de sus hechos también serán sanos y limpios y puros y agradables.
1: 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En ese sitio puede leer, imprimir, escuchar y ver en video todos los mensajes que se han difundido desde el año 2004. 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
3: Queridos oyentes, buenas tardes, saludos para ustedes, bienvenidos a la entrega de noticias de este jueves 9 de julio, listos, preparados aquí en la cabina principal de Samantha Estéreo 89.9 desde la ciudad de Saruma. Si usted tiene Alexa en su casa, en su trabajo, simplemente debe de decir: Alexa, quiero escuchar Samantha Estéreo. Y listo, ella hará lo suyo. Nos escuchan por tres veces www.samantefm.com, también en la transmisión en vivo, video, en live, a través de Samantha Estéreo, la página nuestra en Facebook. Los saludamos muy, pero muy cordialmente al iniciar esta jornada. Tenemos varios comentarios que estaremos compartiendo y novedades, noticias que también tendremos. Hoy se reanuda ya las emociones finales o las últimas emociones del Mundial de Fútbol. Hoy se reinicia, habrá un solo partido, hablaremos también sobre eso. 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

0: 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Hay un dato interesante que yo quiero compartir con ustedes, un anuncio que hoy hizo público Emotza, y me parece muy importante tener que compartirlo con ustedes, queridos amigos. Y este es un comunicado muy importante que hace Emotza, la empresa pública de movilidad, tránsito y transporte de Zaruma, informa a la ciudadanía que debido a trabajos de reparación del alcantarillado sanitario, se realizará el cierre temporal de la vía La Colina. En el tramo comprendido desde el ingreso al barrio San Carlos hasta la intersección con la calle Damián Meneses. Yo creo que aquí hay un error. Creo que hay un error aquí. Y esto será ya desde las 10 de la mañana de hoy y hasta la culminación de los trabajos, prevista de manera estimada, el cálculo es terminar el día de mañana, viernes 10 de julio. Se recomienda a conductores, residentes y peatones utilizar rutas alternas y atender las indicaciones del personal de tránsito. Me parece que hay un error en donde dice Damián Meneses, me parece, porque ubicándome en el tema de La Colina, desde el ingreso al barrio San Carlos, que es por acá por la cárcel, y la Damián Meneses es por la iglesia de San Francisco, me parece hay un error. Creería que sería hasta la intersección de la calle Pichincha. Creería que esa debería ser lo correcto. Bueno, así que se están realizando trabajos de arreglo, reparación del alcantarillado sanitario en la vía La Colina. Y durarán, se tiene previsto, hasta el día de mañana, viernes 10 de julio. Son ya las 12:16, 12:16, la hora en los 89.9. Esta mañana, la página oficial de la antes de irme con otros temas, para solamente retomar el asunto de Damián Meneses, que yo creería estaba equivocado, pues el equivocado soy yo. La Damián Meneses llega hasta La Colina por la Alborada. Entonces se cierra desde la entrada San Carlos hasta arriba el mirador. Ah, ok, correcto. Valga la pena esa aclaración. Yo recién me entero. Yo siempre creía que todo lo que es el sector de la Alborada era así, Alborada, ¿no? Nunca puse atención si se llamaba, como sé que ahora se llama Damián Meneses, y que la Damián Meneses viene desde la intersección de la calle Sucre. Todo eso es Exmo, Damián Meneses, y va a dar por la Alborada hasta llegar a la colina. Ah, ok. Entonces está cerrado desde San Carlos hasta el sector del Mirador. Todo lo que es la colina, intersección con la Damián Meneses. Correcto. Ahora sí ya me quedó muy claro el asunto. Perdón, pensé que había equivocación en el texto, pero el equivocado he sido yo. Bueno, todos los días algo más se conoce. Bien, con esa pequeña aclaración continúo. Con ese pequeño dato avanzamos. El gobierno nacional el día de hoy hizo público un manifiesto, un comunicado en torno a la reducción del precio de los combustibles. Y textualmente, este comunicado oficial dice lo siguiente: el gobierno nacional reformó el mecanismo de estabilización de precios de las gasolinas Extra y Eco País con el propósito de incorporar una herramienta que permita reducir el impacto de las variaciones extraordinarias del mercado internacional sobre el precio que pagan los consumidores. La reforma, de aplicación inmediata, mantiene vigente el sistema de bandas de estabilización de precios e incorpora un mecanismo excepcional para responder a escenarios de alta volatilidad internacional. De esta manera, cuando existan fluctuaciones temporales en los precios internacionales, se podrán amortiguar sus efectos sobre el precio final de los combustibles. Asimismo, cuando las condiciones del mercado internacional sean favorables, el mecanismo permitirá trasladar esa reducción al precio que pagan los usuarios, beneficiando a los hogares, al transporte y a los sectores productivos. Con esta medida, durante la actualización correspondiente a este mes, se registra una reducción en el precio de los combustibles, en aplicación del mecanismo establecido en la reforma. El gobierno nacional, a través del Ministerio de Ambiente y Energía, garantiza el normal abastecimiento de combustibles en todo el país. De igual manera, la ARCH continuará ejecutando controles para verificar el abastecimiento, el cumplimiento de los precios vigentes y la calidad de los combustibles en las estaciones de servicio a nivel nacional. Ese es, amigos, el comunicado oficial que el gobierno nacional, la presidencia de la República, difundió el día de hoy, ya en horas de la mañana, y que ha comenzado a circular también ya por los diversos medios, redes sociales, etcétera. Hace unas semanas, unos días, el mundo veía con buenos ojos la aparente salida al conflicto en Medio Oriente, y que parecía que el señor Trump e Irán iban a sentarse a conversar y levantar todas las restricciones habidas a causa de este conflicto. Conflicto que afecta a todo el mundo. conflicto que genera una serie de impactos en las economías de los países, en lo que tiene que ver principalmente al tema del petróleo, sus derivados. Y yo en algún momento, en ese entonces que leía y compartía con ustedes esta noticia que fue mundial, de la supuesta conversación amigable y que iban a deponer sus actitudes hostiles y que todo volvería a la normalidad y que era cuestión de horas en que todo iba a estar en calma. Yo echaba en realidad buena vibra, pero mantenía un escepticismo. ¿Por qué? Y lo argumenté, porque así me gusta a mí. Cuando digo sí, argumento, y cuando digo no, también argumento. Yo decía, por el bien del país, del mundo, no del país, del mundo, ojalá se dé esa paz. Tengo mis dudas, porque conociéndolo al señor Trump, con cualquier cosa puede salir y se podría romper ese diálogo. Por desgracia, así ocurrió. Y mientras los países del mundo veíamos con buenos ojos esa supuesta alianza, firma de paz, suspensión de hostilidades, como quiera que le quieran llamar, porque consecuentemente con eso iba a venir una reducción de combustibles que ha golpeado a las economías de muchos países en el mundo, entre ellos el nuestro. No se dio aquello, se mantienen las hostilidades, el señor Trump mantiene su posición belicosa, y eso quizás es lo que está motivando al gobierno nacional a tener que definitivamente ver qué se hace. Quizás ese es el motivo que lleva a tener que utilizar una nueva forma de poder de alguna manera enfrentar estas situaciones. Y el gobierno nacional lo manifiesta en este comunicado y lo dice, de que esta reforma va a permitir reducir el impacto de las variaciones extraordinarias del mercado internacional. Yo creería que cuando se dice variaciones extraordinarias, se refiere casualmente a situaciones como esta, porque el conflicto entre Estados Unidos e Irán se ha vuelto más complicado todavía. Estados Unidos ha atacado diversos puntos estratégicos de Irán, e Irán ha dicho que hará lo propio. Es decir, se convierte en una variación extraordinaria en el mercado internacional. Y para ello se va a incorporar, ya está en vigencia, un mecanismo excepcional para responder a escenarios de alta volatilidad internacional. Nuevamente, diría yo que como un sujeto tácito se refieren puntualmente a esta situación del conflicto en Medio Oriente. Y según el gobierno ecuatoriano, cada que existan estas fluctuaciones temporales en los precios internacionales, esta reforma de aplicación inmediata va a permitir amortiguar sus efectos sobre el precio final, porque hoy estamos en el tema del sistema de bandas de estabilización de precios. Ahora, lo que en este comunicado no dice es en base a tanto y en cuanto cuál va a ser la reducción, tomando en cuenta qué cosa. Es lo que no nos han dicho. ¿Cuánto se va a reducir? ¿Aplicando qué estrategia, qué fórmula? ¿De qué manera? Solamente el gobierno dice, baja el precio del combustible, pero no nos dice cuánto, ni qué tiempo duraría. Esa partecita no se explica. Claro que vemos quizás un poco llenos de expectativa este tema, pero yo quedo más que llenarme de optimismo, más bien estoy más a la expectativa de saber en cuánto será esa reducción. ¿Qué tiempo durarían? ¿Cómo viene la verdadera aplicación? O sea, falta un poco más de explicar en cómo se va a aplicar esta medida que ya está en vigencia. Si ya está en vigencia, deberían ya decirnos también en cuánto es la reducción. ¿Cuánto se va a reducir? Algo que todavía no se dice. Bueno, en todo caso, esto, como digo, más que alegría, genera expectativa. Porque el conflicto en Medio Oriente, lastimosamente, va a continuar. Lastimosamente. Quisiéramos que ya no siga ocurriendo. Eso quisiéramos. Pero no es así como uno quiere. Más aún con un presidente como lo es el señor Trump, que tiene un carácter impredecible, que hoy amanece de una manera y más luego cambia por completo. Cuando una persona tiene así esos comportamientos, se vuelve todo incierto, esperemos, son las 12:31, consideraría que en la tarde, creería yo, ya el gobierno haga público esa supuesta reducción y que se ponga ya en vigencia, porque dice que es de aplicación inmediata. Si es así, ya entonces deberían tener los valores y la disposición a las estaciones de servicio del país para que procedan a la reducción de esos valores que todavía no conocemos. Dicen 5 centavos, no lo sé. Esa es una especulación. Puede ser menos, puede ser más. Oficialmente todavía no hay nada. Solo dice que va a haber reducción. Pero no hay, oficialmente valores no hay. O al menos estoy chequeando y todavía no los veo. Por eso digo, siendo así, posiblemente, en la tarde ya se dé a conocer de forma oficial qué va a pasar con esta anunciada reducción. La guerra en Irán continúa. Estados Unidos e Irán reanudan los ataques. Y no hay visos de solución. No lo hay. Las 12:32, 12:32 minutos. Hoy se retoma el Mundial de Fútbol con polémicas. Todavía se sigue hablando del partido Argentina-Egipto. Han salido en redes sociales una cantidad de videos, incluso una supuesta discusión en camerinos del técnico de Egipto con el técnico de Argentina. Algo le grita el técnico de Egipto al argentino, pero este más bien se queda callado. Y siguen las polémicas. Siguen las polémicas. Hay un anuncio, pero a veces no se sabe qué creer ahora con esto de inteligencia artificial. No se sabe qué mismo creer, pero dicen que la FIFA ha anunciado medidas contra la ¿cómo sería esto? No es terna arbitral, porque sería más bien para el grupo arbitral, no es esa la palabra precisa, pero bueno. Tanto quienes estuvieron en el terreno de juego como los que estuvieron en el VAR podrían recibir una sanción de la FIFA. Pueden colgarlos de los pulgares, literal. Pero ¿y quién le devuelve a Egipto esa posibilidad de seguir en cuartos de final y haber vencido al actual campeón del mundo? ¿Qué chiste tiene? ¿Qué chiste? Con sancionar supuestamente. Y esto lo digo porque, como les decía, no hay todavía ese anuncio oficial sobre esto que les estoy comentando. Lo chequeaba en redes sociales, pero como les digo, a veces mantengo cierta incredulidad, más aún cuando dependiendo de las fuentes informativas. Ya el daño ya está, el perjuicio ya está, el bochorno ya está. ¿Qué más puede? Querer lavarse la cara a la FIFA a estas alturas, yo creo que es lo que, en vez de, si quiere lavarse la cara, en vez de echarse agua, se echa lodo y más en barra. Por eso hay un refrán que dice: más se defiende calladito. 12:35 minutos. 12:35 minutos. 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Pausa.
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4: De vuelta con ustedes, 20 minutos y la una de la tarde, 20 minutos y tendremos ya las 13 horas. Me ha llegado una comunicación de la Biblioteca Municipal Braille con fecha 6 de julio, es decir, 6 de julio fue, ¿qué fecha fue 6? El día lunes. Recién me llegó hoy. Esta comunicación dice: a nombre del Gobierno Autónomo Descentralizado Municipal, la Dirección de Gestión de Desarrollo Socioeconómico y la Unidad de Cultura, como es de su conocimiento, el 17 de julio de 1990, mediante acuerdo número 3225, el Ministerio de Educación y Cultura declaró a la ciudad de Zaruma como un bien perteneciente al patrimonio cultural del Estado, en reconocimiento a sus invaluables atributos arquitectónicos, culturales e históricos. Por este motivo, nos complace invitar cordialmente a usted y por su digno intermedio a la ciudadanía en general a participar de la hora cívica conmemorativa. Este evento se llevará a cabo en coordinación con la Unidad Educativa 26 de noviembre, el viernes 17 de julio a las 8 de la mañana en las instalaciones de la institución educativa. Seguros de contar con su presencia y de la ciudadanía en este acto de civismo e identidad zarumeña, anticipamos nuestro agradecimiento. Carlos Aguilar Peñalosa, alcalde de Zaruma. Magíster Luis Alberto Berresueta, director de Desarrollo Socioeconómico. Lorena Carrión Pacheco, jefe de Patrimonio y Cultura. Gracias por la invitación que nos hacen para la próxima semana, el viernes de mañana en 8, 17 de julio, se realizará la hora cívica que conmemora la recordación de la declaratoria como bien perteneciente al patrimonio cultural del Estado de nuestra ciudad de Zaruma, que fue declarada por el Ministerio de Educación y Cultura el 17 de julio de 1990. Esta hora cívica, esta actividad cívica, la lleva adelante el municipio y la Unidad Educativa 26 de noviembre. Felicitaciones, estaremos pendientes a todo este tema. 12:44 minutos, y a propósito del Colegio 26 de noviembre, varias personas me han preguntado sobre el tema, que si es que ya se ha hecho público, se ha dado una rendición de cuentas del manejo económico de la actividad de la reunión de las promociones recientemente desarrollado en nuestra ciudad de Zaruma por parte del colegio 26 de noviembre de sus autoridades y de quienes estuvieron al frente de la organización? Me lo han preguntado, yo he dicho no he visto. Yo particularmente, oficialmente, no lo he visto. Y creo que ya es tiempo de que lo hagan. Porque quizás dirán que no están obligados a hacerlo, yo diría que sí. Porque se manejó recurso particular. Hubo manejo de dineros de cada uno de los estudiantes y posiblemente auspiciantes para que se lleve a efecto dicha actividad, que mucha gente lo vio con muy buenos ojos, lo vio como un modo de querer reactivar nuestra economía, del tema social, del tema amistad, confraternidad, que quizás hubieron varios errores, tal vez, como en toda cosa. Uno ni siquiera en la fiesta de la casa puede contentar a todos. Pero, sin embargo, yo creo que ya se debió haber dicho a sí mismo, por los mismos mecanismos, así sea, haber dado un detalle de todo el manejo y la organización de un evento que fue público. Están en la obligación, más que nada moral, si es que quieren, ya es un tema moral. Creería más bien que antes de moral también sería obligatorio. Esperemos, a ver, no ha habido nada, yo no he escuchado nada al respecto. Posiblemente todavía sigan en la suma y resta de todo lo que fue el tema organizativo. Es posible. Seguiremos atentos. Son ya las 12:47, 12:47. En esta semana yo hice un comentario muy breve y sobre el tema de un supuesto caso de que a un niño en un plantel educativo, al parecer, le habrían dado escopolamina. Por ahí se me acercaron dos maestras del plantel educativo, un poco ofendidas quizás, por el comentario. No sé por qué se ofenden, habiendo sido algo que en realidad ocurrió, y que mi comentario fue muy aparte de saber en qué plantel educativo era, que en qué condiciones fue, si fue al interior del plantel, en la parte externa, muy aparte de saber de quién era el estudiante. No, eso a mí no me interesó por más mínimo. Mi comentario fue orientado más bien a que los padres de familia debemos de tener mayor control sobre nuestros hijos y que este caso supuesto debería servir para que, adicional de los padres de familia, también los docentes y directivos de los planteles educativos pongan un poco más de atención al tema. Hacia allá fue orientado el comentario. Y yo me olvidé de decir que también debería haber sido una voz, o debe de ser una voz de alerta a nuestras autoridades, a que la Policía Nacional haga tareas de inteligencia y seguimiento para la comercialización de drogas en los planteles educativos, tanto al interior como en el exterior de ciertos planteles. No solamente que hagan acto de presencia, que muy pocas veces lo hacen, al ingreso o salida de estudiantes, sino que también se haga un seguimiento de este tema de drogas para los muchachos. Y esto se lo debería hacer en materia general, en la mayoría, o por decir, en todos los planteles educativos, en base, por supuesto, a la colaboración de la ciudadanía. Pero eso lo creemos nosotros. Y como digo, nuestro comentario fue hacia allá. Sin embargo, por ahí salieron, como digo, maestras del plantel educativo un poco medias ofendidas. No, para nada. Para nada. Cuando escuchen que yo me dirija a alguien en particular con algún detalle, yo lo nombro cuando tenga pruebas y evidencias. Acá el caso era un tema muy generalizado, más bien muy aparte del caso, era buscar una, si se quiere, una alerta, una orientación hacia padres de familia, maestros, directivos, autoridades, a hacer algo en base a ese trabajo. Hacia allá fue mi comentario, así que para que no se ofendan, no creo que deberían sentirse ofendidas. Caramba. Están muy sensibles, parece. 12:51. 12:51. 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El día de hoy, en la mañana, yo había topado un tema que me parece preocupante, que es una penosa realidad que ocurre en el país, y no sé si decirlo en el mundo, ya que estamos hablando del tema de la educación. Pero en nuestro país está ocurriendo el asunto de que mediante una decisión del Ministerio de Educación tomada hace pocos días, se determina que se quita los conocidos o llamados maestros sombra. ¿Quiénes son los maestros sombra? Bueno, los maestros sombra son aquellos maestros que se dedican a orientar, a ayudar a aquellos niños que están dentro del sistema educativo público o privado, que tienen autismo. Pues mediante esa reforma del Ministerio de Educación, el sueldo de estos maestros sombra ahora deberán correr por cuenta de los interesados, es decir, de los padres de familia. Es terrible, esto de aquí no me cuesta creerlo, que ahora haya esta disposición. No me parece muy bien traída, pero es una decisión del ministerio. Esto ha motivado de que padres de familia que tienen a niños con este tipo de situaciones estén preocupados, porque no hay plata para, bueno, habrán padres que sí tengan el dinero para incluso tenerlos en planteles privados, y aparte de ello, pagarle un maestro sombra que ayude a su niño con autismo. Posiblemente sí lo hay, pero la gran mayoría son personas que no tienen esa posibilidad, ni siquiera de tenerlo en un plantel privado, sino que tienen que recurrir al sistema de educación público, estatal. Y tener que, aparte de ello, solventar maestros en el sistema público a cuenta del padre de familia con niños con autismo. Es ilógico pensarlo, pero está ocurriendo. En Quito, padres de familia y también parte de una fundación salieron a las calles, principalmente a las instalaciones del Ministerio de Educación, a realizar un plantón pidiendo que esto sea reveído, que sea reconsiderado, que sea conversado. Tenemos información referente a este tema. 12:55.
5: Tiene la bondad. ¿De qué se trata esto?
6: Sí, muy buenos días con todos. Muchísimas gracias por su presencia. Estamos aquí, madres y padres de familia, convocando un plantón pacífico frente al Ministerio de Educación para que se cumpla con la Constitución y la ley. En la actualidad existe discriminación para los niños con autismo y otras discapacidades. Entonces, lo que le estamos pidiendo a la ministra es que cumpla con la ley de educación. El artículo 64 dice que los establecimientos educativos, sin excepción, están obligados a recibir a los niños con discapacidad. Pero en la actualidad, los padres de familia no conseguimos cupo. Los colegios, cuando escuchan que el niño tiene autismo, ya no tienen cupo. Y también el Ministerio de Educación acaba de emitir una directriz de maestro sombra. Esta directriz es restrictiva de derechos porque supedita a que el niño, si es que necesita un apoyo externo, una maestra sombra, tiene que la familia pagar por un profesional.
5: Ahora, ¿cuántas personas se han agrupado para realizar este reclamo?
6: Hay más de 150.000 niños con autismo y otras discapacidades, otras neurodivergencias, que son afectados por la discriminación que existe y porque el Ministerio de Educación no ejerce su rol de ente rector del Sistema Nacional de Educación.
5: ¿Alguna respuesta por parte del Ministerio de Educación u otra instancia?
6: Nosotros nos hemos reunido con el Ministerio de Educación para justamente hacer unas observaciones de estas directrices de maestro sombra y el Ministerio pues no quiere reformar. Nosotros hemos hecho énfasis cuáles son los derechos que están siendo vulnerados y es que es una directriz discriminatoria, restrictiva de derechos, pero el Ministerio de Educación hace oídos sordos y pues no quieren reformar. También hemos presentado esto a la Defensoría del Pueblo, a la Asamblea Nacional, inclusive hemos presentado impugnación sobre estas directrices también ante la Presidencia de la República.
5: ¿Desde cuándo está en vigencia esta disposición de maestro de sombra?
6: Esta directriz se implementó o se emitió el 21 de mayo del 2026. Pero ni siquiera está publicada en el registro oficial. Cuando nosotros tuvimos reunión aquí, el director de normativa nos dijo que los actos administrativos de carácter normativo que emite el Ministerio de Educación no tienen que estar en el registro oficial. Entonces, aquí también hay una vulneración a la seguridad jurídica.
5: ¿En la práctica esto representa pagos para ustedes o qué implica la práctica?
6: Sí, por supuesto, representa que las familias que sus hijos con autismo u otras discapacidades necesiten un apoyo externo tienen que pagar por un profesional. Y en la actualidad hay muchas madres de familia que fungen de maestro sombra y le hacen el apoyo psicopedagógico en aula y también el cuidado personal. Entonces, esta directriz desconoce la realidad económica de las familias. Las familias que tenemos hijos con niños con autismo, tenemos muchísimos gastos. Hay que pagar terapias, medicinas, consultas médicas, exámenes médicos. El Estado no ayuda. Y ahora el Ministerio nos dice que tenemos que pagar por un profesional de la educación, un psicopedagogo, y esto es para todos los colegios, colegios fiscales, colegios privados, municipales. Entonces estamos muy preocupados, muy preocupadas las familias.
5: ¿Pero cuál debería ser la atención que debería brindar el Estado?
6: El Estado, según la Constitución, el artículo 11, tiene que brindar las medidas de acción afirmativa. La maestra sombra constituye un apoyo externo, es una medida de acción afirmativa. El Estado es el que tiene que brindar todos los apoyos, para los niños con discapacidad porque son doblemente vulnerables y pertenecen a un grupo de atención prioritaria.
5: Y eso generaría incluso oportunidades para los maestros en el magisterio fiscal, en otras escuelas, colegios.
6: Sí, nosotros estamos pidiendo al Ministerio de Educación que ellos capaciten también a las madres de familia y a los profesionales, porque hay muchas personas que ejercen el rol de maestro sombra, pero no son profesionales como tal, sino que tienen cursos, capacitaciones, y en los últimos años las familias nos hemos visto forzados a presentar acciones de protección. En mi caso personal, tengo un hijo con autismo y 15 colegios privados de Quito le negaron el cupo en razón de discapacidad. Presentamos denuncia en el Distrito de Educación de La Delicia, luego acudimos aquí a Planta Central para que nos ayuden, pero no hubo forma. 7 meses de agonía, vejación, incertidumbre, hasta que tuvimos que presentar una acción de protección, y solo con la acción de protección obtuvimos que un colegio privado le dé el cupo y la matrícula a mi hijo con autismo.
5: ¿Cuál era el argumento que le daban para no aceptar a su hijo? O sea, para no aceptar la matrícula de su hijo.
6: Sí, los colegios, la gran mayoría, dicen que no tienen cupo. Bueno, primero tienen cupo. Cuando uno pregunta, ¿tiene cupo para tercero de básica? Por ejemplo, el Liceo Internacional de Quito, pregunté yo, ¿tienen cupo para tercero de básica? Me dicen sí, pero si el niño tiene una necesidad educativa específica, no le podemos recibir. Entonces, la gran mayoría de colegios lo que hacen es decir que no tienen cupo. Otro, de forma directa, manifiestan que no tienen la capacidad. Fui a otro colegio, el Discovery International de Tumbaco, que está sobre la Ruta Viva. Ellos me dijeron, un colegio nuevo, se estaba inaugurando, me dijeron que sí tenían cupo. Cuando les dije autismo, me dijeron que ellos no tenían la capacidad para recibir y que el Ministerio de Educación les daba la potestad de negar cupo si ellos no estaban capacitados. Entonces yo les dije, ok, ¿dónde consta eso? Y me dijeron, un acuerdo ministerial. ¿Cuál acuerdo ministerial? No supieron decirme cuál porque es mentira. El ministerio no puede dar, o sea, es decir, los colegios prestan un servicio público por delegación del Estado. El Estado les otorga el permiso de funcionamiento para que puedan operar. Para esto ellos tienen que reunir los requisitos, como hacer una declaración juramentada, entre otros. Entonces, la educación es un servicio público que será prestado por fiscales, privados, etcétera. Entonces, los colegios están abusando de una autonomía que ellos se autoasignan. Entonces, esos dicen que no tienen cupo, o dicen que no tienen la capacidad, que no tienen los profesionales adecuados.
5: Este maestro sobra que mencionaba, nos mencionaba que también implica un mayor gasto para ustedes. Más o menos, ¿cuánto cuesta contratar a uno de estos profesionales? Entonces, ¿se maneja mensualmente? ¿Se maneja por sesión? ¿Cómo funciona eso?
6: El maestro sombra, que es el docente de apoyo externo que el ministerio le está dando, pues depende. Hay niños con autismo que van todos los días, otros niños que van determinados días, determinadas horas, entonces varía. Hay familias que en la actualidad están pagando $300 o $500 cuando el niño no va, vamos a decir, muchas horas. Otras familias están pagando $600, $800, más de $1,000. Entonces, esto realmente es algo insólito que el Ministerio de Educación nos está haciendo a las familias, porque muchas veces para colegios fiscales hay familias que no tienen los recursos y va la tía, va la mamá, y muchas de esas personas sí han hecho cursos de capacitación a nivel técnico, pero no son profesionales. Ahora el Ministerio está exigiendo que sean profesionales. Y el ministerio dice, no, pero para los colegios fiscales tenemos las DAI, que se llama Docente de Apoyo a la Inclusión, y UDAI. La UDAI están en los distritos, es la Unidad de Apoyo a la Inclusión. La UDAI no va a ir al colegio a sentarse al lado del niño a ayudarle a hacer las actividades. La DAI docente de apoyo a la inclusión es una figura que presta apoyo a los docentes, tampoco es para los niños. Entonces el ministerio está diciendo, no, los colegios fiscales hay DAI y UDAI, pero no es así, no dan abasto. Entonces las familias tienen que llevar a alguien para que le dé el apoyo al niño, tanto psicopedagógico, y hay otros niños que no tienen control de esfínteres, que toman medicinas. Entonces sí, el ministerio, nosotros pedimos a la ministra de Educación que derogue estas directrices y vuelva a emitir una directriz que esté de acuerdo con las disposiciones de la Constitución y los tratados internacionales de derechos humanos. Gracias.
4: Bien, tema preocupante para aquellos padres de familia que están involucrados en este tema y que no tienen la posibilidad de, salvo con dinero, poderlo solventar. Pero eso es lo que muchos no lo tienen. Me llega un mensaje y me dice lo siguiente. Buenas tardes. Llevo 2 años como maestra sombra y siempre me ha pagado el padre de familia. La institución o el ministerio nunca se han hecho responsables. Es justamente ese el tema que se acaba de decir y de que acabamos de mencionar. Nosotros creemos, al igual que la persona que escuchábamos que es presidenta de esta fundación, de que siendo la educación, constando en la Constitución como un derecho, no se puede coartar, menos aún a personas de este segmento. Gente que necesita mucha más atención que nosotros. Buenas tardes, ahora nos toca a los maestros hacernos pulpos, literal, porque la mayoría de padres no tienen para pagar y nos toca desgastarnos, y no es culpa de aquellos niños ni de las familias, pero sí de un sistema educativo caduco. Claro, la presidenta de esta fundación manifestaba en las declaraciones de que cuando van a un plantel les dicen, oiga, ¿tiene cupo? Sí, pero mi hijo es autista. Ah, no, no hay. Yo les doy parte de la razón a los planteles, ante todo públicos. ¿Por qué les doy parte de la razón en decir no, no, no hay? Porque es un problema para ellos. No tienen, no hay partida para ellos. Entonces, ¿cómo un plantel educativo público va a pagarle a alguien?

se niegue el cupo. No debería ser así. No debería. Pero si el Estado, el Ministerio, no les da a los planteles educativos esa opción, ¿cómo hago? Yo como director, ¿qué hago? De mi bolsillo. Tampoco es así. Andar pidiéndoles plata a los padres de familia, algunos quizás lo den, pero no es obligatorio. Y habrán otros que no lo den. Mientras tanto, ¿cómo yo le doy un sueldo a ese maestro sombra? Porque ese maestro sombra tampoco es que va a ir sin ganar nada. Va a hacer su trabajo y va a querer ganar algo. Y está en lo correcto y en lo justo. Ojalá que el Ministerio de Educación reconsidere este tema. Ojalá. Ahora, ¿es para el Estado un motivo de un egreso? Bueno, a estos intelectuales asesores del Ministerio que han dado esta directriz, decirles que bueno, ok, muy bien. Yo decía esta mañana, ¿cuántos niños con autismo hay? Se me ocurre, en el Cantón Zaruma, para hacer el ejemplo. Hay, voy a poner una cifra que es inventada, 50. Me estoy inventando, puede ser menos, pueden ser más. Ok, son 50 en el sector urbano, ¿no es cierto? Hay, qué sé yo, 10 en el sector oriental, 5 en el sector occidental. Bueno, no pongamos un maestro sombra en cada plantel, no, porque es mucho. Pongamos en algún plantel educativo urbano un maestro que atienda a esos 50. O es mucho, pongamos dos maestros que atiendan en el plantel X a los niños con autismo. Y los concentramos en ese plantel. Creamos un espacio para ellos. Les damos toda la facilidad para ellos. Contratamos, el gobierno contrata y le paga a los maestros sombra para que en ese plantel se dediquen a ese grupo. Para que no estén diseminados. Para que no esté en un plantel un profesor sombra con uno, en otro plantel otro maestro con dos. No, sino concentrarlos en la zona urbana, como digo, en la zona oriental, como son 10, estoy inventándome las cifras, pongamos en un plantel tal del sector oriental a un maestro y punto, y atendemos y estamos dándole lo que corresponde a ese grupo humano. Y no los estamos haciendo a un lado, sino más bien los estamos integrando. Creería que esto debe de ser canalizado y pensado. Lo que pasa es que muchas de las veces hay ciertos asesores de escritorio que creen que utilizando los tecnicismos en un escritorio es la realidad. No es así. La realidad es muy distinta. Hay que hacer un estudio, háganlo, para poder evaluar el asunto y poderle buscar una solución. Pero no se puede por parte del Estado decir, ya no, vean cómo hacen. No, qué grosería tan grande. No, señor. Mucho menos darle más carga al maestro. No se le puede dar más carga. Estas familias, estos jóvenes necesitan el apoyo del Estado. Porque si yo lo pongo en un plantel privado, bueno, es porque tengo unos 4 reales en mi bolsillo que me permiten poderle dar a mi hijo con autismo esa ayuda que él merece y necesita. ¿Verdad? Ok, tengo la posibilidad. Tengo el recurso. Lo puedo hacer, pero la gran mayoría no. Y por eso acuden a los planteles públicos. ¿Cuánto cuesta un maestro sombra?

0: digamos que para pensar así rapidito, un sueldo básico, están en su derecho. Ah, es que es mucha plata para pagar un solo padre de familia, $400, $500, imposible. Si gano el básico, que son $480, ¿cómo pago $400 al profesor para mi hijo con autismo? No tiene lógica. Esperemos que ojalá el gobierno se sensibilice. Estos benditos asesores de escritorio, ojalá sepan la realidad, se den cuenta la realidad, no los tecnicismos. Y que se dé esa ayuda que este sector lo merece. Este y otros sectores más de la población. 13:14, 13:14. Voy a irme a un nuevo bloque de publicidad y regresamos.
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1: 13:19, la 1:00 p.m. más 19 minutos. 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Reitero que desde el día de hoy y hasta el día de mañana estará cerrada la vía en un cierre temporal de la vía La Colina, desde el barrio San Carlos hasta el Mirador. Hasta el Mirador estará cerrada la vía hoy y hasta el día de mañana, debido a trabajos de reparación del alcantarillado sanitario. Se pide la comprensión a conductores, residentes y peatones. Personal del municipio está trabajando. Las 13:20, 1:20 p.m. Ayer dábamos a conocer que el alcalde de Guayaquil había sido trasladado de urgencia desde la cárcel del Encuentro a una casa de salud en Guayaquil, porque se había descompensado en su salud. Llegando al lugar con una fuerte custodia, como tiene que ser, fue evaluado y le recomendaron que tenía que ser operado de forma inmediata. Sin embargo, él se negó y lo hizo con una firma de respaldo con su abogado delante del propio médico de la institución de salud. Aquí están los detalles.
2: Ya, ahí, leo. Ya. Dice Guayaquil, 8 de julio de 2026. Paciente Aquiles Álvarez Enríquez no firma el formulario del reverso de este documento. Sin embargo, hace constar lo siguiente. Conozco que el médico tratante me ha recomendado la realización del procedimiento quirúrgico de colecistectomía para la paroscópica para efectuarla en consideración de los estudios efectuados en esta institución. Sin embargo, decide no someterse al procedimiento en este momento y prefiere programarlo con posterioridad. ¿Es lo correcto? Es
3: lo que pedimos, señor presidente.
2: Lo que hemos pedido refleja lo que nosotros creemos. ¿Okay? Entonces, ¿te lo firma él? Porque yo lo hago con una sumilla, porque es para la tranquilidad de todos. Por favor, fírmalo, ponle
3: la fecha.
2: La fecha está arriba, ponle la hora si tú quieres. Son las 17 horas.
3: Gracias.
2: ¿Ok?
3: Tiene que firmar.
2: No, es no. Bueno, dejo constancia como cirujano tratante que hemos hecho los exámenes correspondientes, incluyendo el diagnóstico de colecistectomía laparoscópica, y mi recomendación es que te operes. Pero has decidido no operarte,
3: no.
2: Ahora y en su momento lo harás.
3: Sí, en los próximos días. Gracias, doctor.
1: Bien, ahí está. Don Aquiles Álvarez, pese a la recomendación médica de que tiene que operarse mediante la paroscopía, no en una casa de salud normal del MSP, no, lo llevaron a la clínica, al CIBAR. Y ya lo van a escuchar ya mismo el ministro Reinberg, cuando dice, no, ni siquiera lo llevamos al sistema de salud normal, lo llevamos a la clínica, al CIBAR, y ahí le dijeron que tiene que operarse, que se quede para que se opere, pero se negó. Y ahí ustedes acabaron de ver el video en donde él firma un documento en que se niega a operarse. Y el ministro Reinberg luego dio declaraciones en referencia a esta situación.
4: Básicamente rechaza la atención y la cirugía porque quería ser trasladado a otra casa de salud. Según la información, y si ustedes comienzan a analizar un poco las declaraciones que ya el abogado de él iba dando, le comenzó a sacar como 6-7 enfermedades más. Y claro, quería ser llevado a otro hospital donde ya tenían preparado en conjunto con los doctores para no solamente ver el tema de la vesícula, sino para decir que tiene enfermedades adicionales para que no regrese a la cárcel. Eso no es primera vez que intentan hacerlo, no es la primera vez que alguna persona privada de la libertad trata de que sea sacado de una clínica. Por eso se tomó la decisión de que sea una clínica de primer nivel con los mejores médicos para que pueda ser atendido. Yo creo que la decisión que él está tomando y su familia, su esposa que está con él, ha tomado de rechazar la cirugía, es un poco, llama la atención, y debe tener claro algo: él va a regresar a la cárcel de encuentro, y en el momento que requiera va a ser trasladado a un centro de salud pública, que el más cercano será el de la Libertad, para que sea atendido. Hoy salió en helicóptero, hoy fue trasladado a esta clínica, no lo quiere, pues yo creo que ya es un riesgo que ellos están tomando y que nosotros como Estado hemos cumplido, y hemos cumplido muy bien, dadas las opciones y dado lo que se hizo en llevarlo a un hospital como este. Entonces, bueno, él se encuentra ahí, se le han hecho unos exámenes, los exámenes determinan que él debería someterse a una cirugía para la operación de vesícula, el retiro de la vesícula. Él lo ha rechazado. Los médicos se lo han dicho, se lo han explicado, han visto los exámenes, pero entre él y, entiendo, su esposa, han decidido rechazar que se haga la cirugía. Es una decisión que me llama la atención. No creo que puedan decir que, pues, no se ha dado el beneficio de que vaya a un hospital de primer nivel, un hospital que tiene más de 100 años de trayectoria, médicos de primer nivel que se encuentran en la clínica del Cibar, cuando probablemente debió haber sido llevado al Ministerio de Salud Pública para que sea intervenido hoy, pero sin embargo ha decidido rechazar, lo que significa que en las próximas horas, en los próximos minutos, debería ser trasladado de regreso a la cárcel del encuentro. Yo, la verdad que, como le digo, me llama mucho que hayan tomado esa decisión, así que regresará a la cárcel del encuentro, que es el lugar de donde debe estar.
1: Bien. Si le pasa algo que podría ser una pancreatitis, creo que así se llama, cuando ocurre un problema de estos, no le vaya a querer echar la culpa al gobierno diciendo de que no fue atendido, de que no lo recibió oportuna atención médica. Cuidado. Y como lo dice el ministro Reinberg, incluso para que no tengan que decir, es que me llevaron al hospital, porque como son a veces gente que cree, ¿no?, de esa forma, y con las falencias, por supuesto, que tiene la red pública de salud. Entonces, para que no se convierta en un pretexto del alcalde de decir, es que lo que pasa es que me llevaron a un hospital común, al hospital que vamos todos, pues. Claro, al hospital que vamos todos. Pero para que no diga nada de eso, lo llevaron a una clínica de primer nivel, en donde le dijeron, quédese para que se opere. Y él dijo, no. Y como ustedes vieron, un documento firmado por su abogado, él mismo, en donde se niega a ser intervenido. Luego no vendrá con problemas, que sí, que no sé qué, que no sé cuánto. Mucho menos, claro, ojalá no se complique su salud, que no se complique su vida, porque ya sabemos, cuando hay una complejidad como esa, ¿verdad?, que se revienta la vesícula, ese es un problema que no mucha gente lo cuenta. Y si la vesícula se puede reventar o perforarse, lo que libera es una bilis infectada en el abdomen, y esa se convierte en una emergencia médica potencialmente mortal, que causa peritonitis y requiere de cirugía urgente. Los síntomas: dolor abdominal intenso, repentino, fiebre alta, escalofríos, náuseas, vómitos, abdomen muy duro, inflamado, etcétera. Todo eso fue chequeado, revisado por los médicos, y le dijeron claramente al señor Aquiles Álvarez. Pero él dijo, no. No, señor. Bueno, como quien dice, que después no moleste. Y lo saben perfectamente, creo yo, sus familiares, del riesgo al que se expone. Creería. O no están... No, sí creo. Sí, yo pienso que saben perfectamente a lo que se exponen, pero quizás quieren sacar tajada de ventaja con eso. Qué pena que lo piensen de esa forma, exponiendo la vida de una persona. Qué mal. Debió haber aprovechado. No le costaba un centavo. A diferencia de que si nosotros vamos por una operación en Alcíbar, caramba, Si es que, claro, ojalá nos deriven del IES, podemos llegar por ahí. Caso contrario, no. Con propios recursos, imposible. La mayoría de personas no podríamos hacer aquello. 13:29, aún así rechaza ese privilegio. 13:29, la hora en Samantha. Ya se viene ya mismo 3:00 p.m. en Foxborough, Francia, Marruecos. Francia, Marruecos, ya se viene ya mismo, 15:00, por los cuartos de final. Por los cuartos de final. Se viene este interesante cotejo. En cuestión de unos minutos. Así que vamos a estar pendientes. Y a propósito de Marruecos, hay novedades. Marruecos tendrá que afrontar uno de los partidos más importantes de su historia sin una de sus principales armas ofensivas. El delantero Ismaël Saibari no estará disponible para el duelo de cuartos de final frente a Francia ya mismo, luego de no recuperarse de las molestias físicas que sufrió en el encuentro ante Canadá. El atacante del Bayern Múnich encendió las alarmas durante los octavos de final, cuando tuvo que abandonar el campo apenas a los 20 minutos del primer tiempo debido a problemas físicos. Desde ese momento, el cuerpo técnico y aficionados marroquíes quedaron pendientes de su evolución. Sin embargo, 5 días después del incidente, llegó la confirmación menos esperada. El entrenador de Marruecos, Mohamed Kouabi, anunció en rueda de prensa que Saibari no llegó en condiciones para disputar el compromiso ante Francia. No es una situación tan delicada, pero no llegó listo para el partido, dijo el estratega marroquí, quien lamentó la ausencia de su referente en ataque para este duelo decisivo. Bueno, nos alistaremos entonces ya mismo, 15:00, Francia-Marruecos. Con esto, amigos, les decimos gracias por su atención. Mañana volvemos con más noticias. De mi parte, gracias, buenas tardes.
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Samantha Estéreo. 16 horas y 0 minuto. 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

0: Gracias.
1: La hora. Y Samantha Estéreo, 16 horas y 30 minutos.

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